0: Carlos Vives.
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0: Las 8 y 58 minutos.
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1: Las 9:58.
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0: Muchas gracias.
1: Muchísimas gracias.
2: Las 10 y 58 minutos.
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0: las 11 y 55 minutos.
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0: Las 12 y 57 minutos.
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0: 1:58.
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0: las 2 y 56 minutos.
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0: las 3 y 58 minutos.
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0: Las 4:57.
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0: las 5 y 55 minutos.
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0: las 6 y 55 minutos.
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0: Las 7 y 57 minutos.
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0: Las 8 y 57 minutos.
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1: Las 9:27.

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5: Aquí comienza Música Sin Fronteras, un programa con 60 minutos de lo mejor de los éxitos en inglés y algunos en español, con interesantes traducciones para entender lo que escuchamos. Le ponemos play al programa bilingüe de hoy, con nuestro anfitrión, el profesor de inglés, Rodrigo Jara, que comienza la Música Sin Fronteras.

Hola, ¿qué tal? ¿Cómo están? Bienvenidos a una nueva semana de Música Sin Fronteras. La semana número 517. Un gran saludo para todos. Pero vamos a enviar dos saludos especiales en el comienzo de este programa. Vamos a mandar saludos a la costa de la quinta región. A la quinta costa, a nuestro amigo Juan Zamorano, representante de Radio Simpática FM 107.3 de la quinta región Costa. Un gran abrazo, bienvenido a la red de Música Sin Fronteras. Saludo cordial para ellos, los amigos de Radio Simpática 107.3 de la quinta región Costa. Pero no están solos, porque también saludamos al equipo de Radio Ritmo FM. Claro, 98.7 Radio Ritmo FM y www.radioritmo.cl. Un gran abrazo y gracias por unirse al Club de Música Sin Fronteras, a nuestra red de emisoras, y esperamos que el programa les guste y cumpla con todas sus expectativas. Este programa, recordemos que trae recuerdos, trae traducciones, trae historias, trae de todo un poco.

en poquito menos de una hora. Así que comenzamos desde ya y de la mano, como siempre, como vale la pena siempre repetirlo en cada programa, de nuestra portada musical, después de escuchar Machine Gun de los Commodores, que es nuestra cortina característica que abre el programa.

Bonito recuerdo para empezar el programa, por supuesto, pues. Cara Sucia, antología de caricias de Altamira Banda Show. Qué bonito recuerdo del año 1992. Nosotros por ahí, por el 92-93, nos enteramos de la existencia de Cara Sucia, esta teleserie venezolana que era, pero increíble. ¿Se acuerda cuando a la Cara Sucia le robaban la guagua? Sí, de todos nos acordamos de eso, los que vimos Cara Sucia por Megavisión, actualmente Mega. Recordamos esta teleserie y con esto yo quiero mandarle un gran saludo a todos nuestros amigos venezolanos, amigos, parientes, colegas. Tengo un montón de gente de Venezuela que quiero mucho, así que a ellos les voy a mandar un gran cariño y fuerza en este momento tan álgido que están pasando después del terremoto grande que tuvieron hace poquito en tierras caribeñas. Así que les mando un gran abrazo a toda la gente de Venezuela, a todos nuestros amigos venezolanos que nos escuchan, a toda la gente que nos acompaña y por supuesto a todos aquellos que tienen algún pariente por allá por Venezuela. Les mando un cariño enorme y vamos con esto para recordar también Cara Sucia y por supuesto mandarle un abrazo a los amigos de Venezuela. Esto se llama Antología de Caricias de la telenovela Cara Sucia. Lo trae Altamira Banda Show.

Bueno, el señor Ricardo Montaner, mientras nosotros cantamos y hacemos un poquito de karaoke, seguramente usted en su casa también debe estar en la misma que estaba yo, nos presenta en esta edición del programa otra canción que es maravillosa. Solo con un beso, de Ricardo Montaner, la traemos para que usted la comparta con nosotros y también queremos compartirla con usted. Así que vamos a recordar este gran tema de Ricardo Montaner, se llama Solo con un beso, aquí en Música Sin Fronteras.

les traigo una sorpresa. Sí, po, hace algún tiempo atrás, hace algunos varios programas atrás, nosotros tradujimos esta canción Have You Ever Seen the Rain, pero la versión original, o sea, la versión que nosotros sabemos que es la original, que es la de Creedence Clearwater Revival. Y lo que hicimos fue establecer una traducción en base a un tema de Juan Gabriel. Vamos, como el público se renueva y estos encuentros de música tienen que ver mucho con gente que va apareciendo, con gente que se nos va poniendo en onda, y además que tengo que saludar a grandes amigos que se integran a la red. Vamos a presentarles a nuestros amigos nuevos la primera traducción que van a escuchar. Van a escuchar Have You Ever Seen the Rain de Rod Stewart, pero traducido por la versión de Juan Gabriel. Que hay un tema, Ha Salido el Sol, se llama la traducción. Pero yo quiero aprovechar este tema para saludar a algunos amigos que se integran a la red, a los amigos de Radio Ritmo, Ritmo 98.7 FM, radioritmo.cl, Ritmo, Ritmo, Ritmo. Saludo cordial, muchas gracias. Saludos al Dani y a todo el equipo de Radio Ritmo. Gracias por integrarse a la red de Música Sin Fronteras. Y por supuesto, voy a mandarle un gran saludo también, aparte de a Dani, a don Juan Zamorano, mi amigo Juan Zamorano Pardo, de Radio Simpática FM 107.3, Quinta Región Costa. Le mando un gran abrazo, gracias por subirse al Música Sin Fronteras, mi querido Juan. Juanito le decimos los amigos, así que le mandamos un gran saludo a Juanito y a toda la audiencia de la simpática que ya se integra a nuestro grupo de radios allá en la Quinta Costa. Que bueno, cuando vaya para allá a la Quinta Región voy a poder escuchar el programa de repente. Simpática de la Quinta Costa, le mandamos un gran cariño a toda la gente de allá, de mi querida Quinta Región. A mí que me gusta tanto Viña, me gusta Viña, Valpo, San Antonio, Cartagena, Llolleo, Las Cruces, el Tao, el Quisco, trae la infancia todo eso. Así que un saludo grande a toda la gente de las dos radios nuevas, Simpática FM, la 107.3 de la Quinta Región Costa, y por supuesto nuestros amigos de Radio Ritmo, Ritmo, Ritmo. Un gran abrazo y gracias por formar parte de esto. Y la primera traducción que ustedes van a poder escuchar es precisamente con este tema que traemos en la versión de Rod Stewart, que se llama Have You Ever Seen the Rain?

que vamos a traducirla con la versión que les decía recién, les contaba recién yo, que hizo Juan Gabriel del disco que estaba grabando antes de morir, antes de fallecer, antes de tristemente dejarnos el querido Juan Gabriel. Así que vamos a ir con Gracias al Sol para la traducción, que suena así, por si acaso. Si es que alguno no se acuerda, este tema de Juan Gabriel suena así.

Entonces así vamos a hacer la traducción. Vamos a escuchar primero a Rod Stewart con esto que se llama Have You Ever Seen the Rain? Y después escuchamos a Juan Gabriel con Gracias al Sol, la versión en español del mismo tema. Compartimos esta traducción y se la dedico a mis amigos de Radio Ritmo. Un gran abrazo al equipo de Radio Ritmo, mi amigo Dani, a toda la gente de allá de Radio Ritmo, Ritmo, Ritmo. Gracias por creer en este proyecto y subirse también a la moto de Música Sin Fronteras, mi querido amigo Dani y toda la gente de Radio Ritmo. Así que les mando un gran abrazo. Nos pueden escuchar por el 98.7 FM y también por www.radioritmo.cl. Ya, y a los amigos de Simpática FM también les mando un gran saludo en la persona de mi amigo Juan Zamorano. Gracias, Juanito, por creer también en Música Sin Fronteras. A ellos dos, que son los nuevos, les dedicamos esta traducción, la traducción de este programa, la traducción del tema Have You Ever Seen the Rain, en la versión en inglés de Rod Stewart, y después Gracias al Sol, versión en español de Juan Gabriel. Compartan con nosotros este tema musical.

Permítame contarle una pequeña historia con esta canción. Mucha de la juventud actual cree que las colaboraciones nacieron solamente en este periodo y que en el siglo pasado, en el siglo XX, no hubo ninguna colaboración, no se juntaban las bandas a hacer grabaciones colaborativas, ni a partir, bueno, la primera colaboración así de los tiempos modernos del siglo XX o de la última época del siglo pasado fue USA for Africa, We Are the World, ¿cierto? Esa fue la más sonada, la más global del último tiempo del siglo XX. Pero esta, Xanadu de Olivia Newton-John, es una colaboración de la fallecida artista australiana con Electric Light Orchestra.

Claro, porque la banda le hace los coros y también la parte instrumental de este hermoso tema. Así que vamos a compartir de la discografía de Olivia Newton-John esto que se llama Xanadu, y que también era música de película, además, por supuesto. También se trata de música de película. Así que vamos rápidamente con esto para dar otro paso en Música Sin Fronteras hoy, escuchando a la gran Olivia Newton-John. La recordamos junto a su colaboración con Electric Light Orchestra y este tema que se llama Xanadu.

principios de los 90, cuando se lanza este disco salió el 25 de marzo de 1990, se llama Brigade y es de Heart. El grupo Heart es un grupo de rock solamente de mujeres y en Chile esta canción, All I Wanna Do Is Make Love to You, lo único que quiero es amarte, fue censurada. No podíamos mencionar su nombre en español. Yo me acuerdo que en la radio donde yo trabajaba no podíamos ni siquiera tocarla porque era muy sugerente, muy sugestivo el título de esta canción de Heart. Ahora ya forma parte de los grandes clásicos de la música romántica en inglés, de las grandes baladas, las famosas power ballads de la década de los 90. Vamos a compartir esto de Heart que se llama All I Wanna Do Is Love to You. All I Wanna Do Is Make Love to You. Que la traducción sería Lo único que quiero es amarte. Para compartir este gran clásico de Heart con todos y cada uno de ustedes a través de Música Sin Fronteras. Mis queridos amigos, mis queridas amigas, un gusto enorme acompañarlos y le damos la bienvenida a los nuevos, a los que se integran a este grupo y que disfrutan de la Música Sin Fronteras a partir de esta edición. Bueno, vamos con Heart. Esto se llama All I Wanna Do Is Make Love to You. Lo único que quiero es amarte, del grupo Heart, aquí en el MSF de esta semana.

gran clásico de Cecilia Echeñique, música nacional a esta hora en nuestro programa, con un single del disco, del álbum El Amor Existe Aún, del año 1995, y quizás el más exitoso de todo este disco, ¿eh? Cecilia Echeñique, tremenda artista nacional, que por cierto tiene también otros tremendos temas, por ahí vamos a ir con alguno en el transcurso de nuestro programa en próximas ediciones. Vamos a recordar esto que se llama ¿Cómo voy a renunciar a ti? Tremendo tema, muy bonito por supuesto, que tiene muchísimo que ver con cómo se va haciendo avanzar este tremendo programa junto a todos ustedes, ¿eh? Así que la querida Cecilia Echeñique canta para nosotros este ¿Cómo voy a renunciar a ti? Buen recuerdo este del disco El Amor Existe Aún, del año 1995. Vamos con este tremendo éxito del ayer, un recuerdo romántico de música nacional a esta hora en el último tramo de Música Sin Fronteras por esta edición.

Muchas gracias por haber estado con nosotros esta semana y por haber sido parte de nuestros oyentes en Música Sin Fronteras. Junto a The Commodores, como es habitual, nuestra despedida y también, por supuesto, la apertura de nuestro programa. Le quiero mandar un gran saludo a quienes se han integrado desde esta semana a la cadena, los amigos de Radio Ritmo 98.7 FM, en la persona de Dani y todo el equipo, un gran, gran, gran abrazo a los amigos de Radio Ritmo. Y por supuesto, también enviarle otro enorme abrazo a Juan Zamorano y al equipo de Radio Simpática FM 107.3 de la Quinta Región Costa. Un gran abrazo. Ya felices de llegar a la Quinta Región Costa con los amigos ahí de Simpática. Así, un gran abrazo a todos y cada uno. Y espero que el programa les guste, ¿eh? Que tengamos buenos comentarios. Si nos quieren escribir, pueden hacerlo a mediadigitalchilecl@gmail.com, mediadigitalchilecl@gmail.com, para que nos acompañen, ¿de acuerdo? Nos pueden acompañar y pueden, por supuesto, también pedir sus temas musicales junto a nosotros a ese correo electrónico. Y nos reencontramos en 7 días más con otra edición de Música Sin Fronteras. Siempre para recordar, siempre para aprender, siempre para escuchar buena música. Hasta la otra, que les vaya bien. Chau, chau.

Y así hemos llegado al final de nuestro viaje por la historia y los recuerdos. Esto fue Música Sin Fronteras, un programa con 60 minutos de lo mejor de los éxitos en inglés y algunos en español, con interesantes traducciones para entender lo que escuchamos. Le ponemos stop al programa bilingüe de hoy con nuestro anfitrión, el profesor de inglés Rodrigo Jara. Hasta la próxima semana con más Música Sin Fronteras.

0: Las 10 y 55 minutos.
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7: ¡Hola, gente! ¿Cómo están? Un fin de semana más para hacer este tremendo show llamado Los Hits de la Nueva Cumbia a través de esta red que te hace bailar y gozar, que es comienza con los amigos de Radio Alternativa FM. Saludos a los amigos de Alternativa. Aplausos a Carlos Palma y todo el equipo de El Norte. En la zona central, a los amigos de Radio Ritmo FM. Saludos a los amigos de Radio Ritmo FM. Con Danielito y el tío George, por allá, Arriagada. A los amigos del sur, allá en Radio Energía, con Don Pedrito Silvestre. Saludos a Pedrito Silvestre también, en la sintonía siempre dentro del jefe por ahí. A los amigos de Radio de Fusión Deportiva, con los amigos Yarkus. A los amigos de Media Digital, con el profe Rodrigo Jara. Y también a todos los amigos de la radio La Consentida. A todos el equipo que está todos los días. Bueno, mi nombre es Leo Mora, el gato hawaiano, que usted ya me conoce ya tanto tiempo, compartiendo con ustedes, acá junto a ustedes. Y partimos hoy día junto con un temón, con Metaguacha, Víctor Heredia, un poco de ruido, Sobreviviendo en versión cumbia. ¿Cuántas veces usted ha escuchado este tremendo temón? Y ahora está en esta versión de versión cumbia, Sobreviviendo. Bueno, es lo que les traigo hoy para comenzar este programa acá en Los Hits. ¿Lo escuchamos? ¿Cómo quedó? Bueno, a Víctor Heredia, que también pasa a la cumbia y nos hace reflexionar de bonitas canciones. Partimos Los Hits de la Nueva Cumbia en esta red que te hace bailar.

0: Sin Miedo Chile, la banda Rolinga, esto es toda la vida, la banda León, Baila Piola y Meta Cumbia, ¡acción!
1: Claro, porque de Meta Guacha pasamos a Meta Cumbia, o sea, de Argentina pasamos a Chile a escuchar esto, porque Meta Cumbia regresa con todo después de 2 años de silencio, con esta cumbia de cancha, en colaboración con los amigos de la banda del Dragón de Iquique y su querido amigo Julito de Baila Piola, dedicado a todos los hinchas del Deporte Rey, a las barras de Sudamérica y el mundo. ¿Cómo quedó esto? Se llama Toda una Vida. Así que aquí está Meta Cumbia, Baila Piola y la banda del Dragón. A propósito de los días futboleros que estamos viviendo con la parte final de la Copa del Mundo, bailamos cumbia acá en Los Hits.

0: leyenda.
1: La leyenda
0: tropical. Claro que nos traen este sonido elegante, como lo definen ellos acá. Y lo que nos traen es esto que se llama Báilalo. ¿Cómo quedó para los muchachos? Simplemente usted disfrute, porque le traigo sonidos nacionales también para hacer bailar cumbia a toda la gente que está en la sintonía a esta hora de los hits de la nueva cumbia. Recuerden que nos pueden seguir en @loshits.cl. Esa es la cuenta de Instagram de nuestro programa. Y mi cuenta, Leo Mora Radio en X. Ya no tengo cuenta en Instagram porque después de un mes me la cerraron todas. Así que ya me aburrí de crearme cuentas en Instagram. Así que ahora solamente Leo Mora Radio en X para compartir con ustedes todas las novedades de la cumbia y más. Así que aquí están los muchachos de la leyenda tropical y los escuchamos acá en los hits, pero de la nueva cumbia.

Oye, esto ha traído bastante polémica, pero yo no me voy a meter en eso, simplemente voy a decir lo que mandaron los chiquillos, ¿ah? Los Caravana Tropical y los Chicos Mágicos. Esto se llama Mix Punto de Encuentro. Eso sí, como les digo, ha tenido problemas con Michel Rojas, que es, se supone, el dueño de como la Gran Magia, una cosa así. Hay una pelea por ahí. Pero los chicos mandaron este tema, nosotros simplemente nos encargamos de escuchar este temón. Esto es Punto de Encuentro, lo que mandaron los chicos acá de Caravana Tropical y los Chicos Mágicos acá en los hits de la nueva cumbia. Póngale play.

Sigamos con las cumbias nacionales, porque les traigo esto de Gino Rodríguez, ¿ah? Mix Carrete 1, ¿ah? Que incluye los grandes éxitos de la escena urbana chilena en versión cumbia y enganchados para bailar sin parar. Hay que ponerle play, ¿ah? Hay que bailar con ellos, agregarlos a la playlist y a bailar. Así que con Gino Rodríguez llegamos a la mitad del programa y nos trae este mix Carrete 1, cumbias urbanas, acá en los hits de la nueva cumbia.

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1: Allá. Ya les cuento de qué se trata esto, porque antes es momento de saludar a nuestros auspiciadores, a los que nos acompañan cada fin de semana haciendo este tremendo programón. 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
1: Y mi amiga personal, María Carolina Molina, más conocida como Caro Molina, que ahora está en la tele, en todos lados, la Carito Molina, sigue haciendo lo que le gusta a ella, pues. Las buenas canciones. ¡Vos dale nomás! Es un himno al empoderamiento y a la valoración de la mujer, ¿eh? Con la producción de la misma Caro Molina y la dirección de Matías Sánchez, Carolina Prieto y la misma Caro, hicieron esto para que quedara extraordinario. Lo hicieron en el establo de Chicureo. ¿Y cómo quedó? Bueno, pues como siempre. Y mejor que la misma Caro Molina nos salude y presente su temón acá en los hits de la nueva cumbia.
2: Hola, hola, aquí Caro Molina, la rancherita. Quiero mandar este saludo con mucho cariño para mis amigos de los hits de la nueva cumbia, con el Leito Mora, por supuesto, y presentarles mi nueva producción, mi nuevo lanzamiento, Vos Dale Nomás. Vamos a escucharlo.

Lo único que voy a decir, Caro Molina, te pasaste. ¿Cómo que quería un sugar daddy y un colágeno? Tú me sorprendes, güey. Cada vez que sacas un tema me sorprendes, güey. Igual que esto que me llegó acá para este programa, los chicos de los El Flaco y sus parientes. La última foto. ¿Ah? Sigamos pegados al ritmo de la cumbia ranchera porque tenemos temitas para hacer bailar a todo Chile acá en los hits. ¿Ah? Bueno, ¿cómo quedó esto? Simplemente a subir el volumen a la radio y a seguir a los cabros de El Flaco y sus parientes acá en los hits. Buena música, la música también ranchera, cumbia ranchera, se baila acá en este programa de norte a sur.

0: Miren lo que les traigo ahora.
1: Esto se llama Turrománticos.
0: Cumbia, pero en estilo distinto.
1: Esto se llama Procuro Olvidarte. Tremendo tema, ¿eh? Que siempre lo hemos cantado en la versión romántica, pero la cumbia siempre ha ido evolucionando. ¿Cómo quedó? Simplemente suba el volumen a la radio y escucha a estos jóvenes Turrománticos acá en los hits, pero de la nueva cumbia.

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1: Llegó el momento de cerrar la sesión de este programa acá, los hits de la nueva cumbia. Gracias a todos ustedes por haber estado en la sintonía con nosotros. A los amigos de Radio Alternativa, Radio Ritmo, Radio Energía, Fusión Deportiva, Media Digital y a La Consentida, y por supuesto a los hits.cl. cerramos la sesión de este fin de semana. A los amigos del restaurante San Alfonso y del Teatro Caupolicán, se acabó el programa por el día de hoy.
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1: Y con eso terminamos y nos encontramos la próxima semana para seguir bailando cumbia ya en la quincena de julio. Rápido ha pasado ya este mes volando, ¿eh?, con el mundial ahí por terminar y todo lo que usted sabe. Vamos a comenzar ya a llegar a la mitad del mes de julio. Gente querida, gracias a todos por haber estado en la sintonía. Sigan siempre conectados junto a nosotros en arroba loshits.cl en Instagram, loshits.cl en otra web, arroba Leo Mora Radio en X. Ahí estamos haciendo cumbia, la que te gusta siempre. Abrazos con Cumbia Perros. Y cuando no era cantante, cerramos la sesión del día de hoy.
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Dejamos hasta aquí la sesión de esta semana en loshits.cl y la red de medios unidos de Los Hits de la Nueva Cumbia, junto a Leo Mora, DJ Gato Hawaiano.

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1: Las 12:25.

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0: Las 12 y 55 minutos.
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0: 1:57.
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0: las 2 y 57 minutos.
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0: las 3:57.
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0: las 4 y 58 minutos.
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1: Las 5:25.

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0: Jaime Temas, saxo.
1: Las 5 y 56 minutos.
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0: Las 6:55.
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0: Buenas tardes, muy buenas noches ya, podríamos decir, sí, muy cerquita de las 20 horas, estamos en vivo y en directo nuevamente en este domingo 12 de julio a través de Radio Interactiva y toda la red Punilla que se une con nosotros junto a Puro Fútbol. Recuerde, 91.5 en Chillán, 97.1 San Carlos, 93.9 en San Fabián, 98.9 en Ñiquén. Les saludamos a todos nuestros auditores que están ahí en sintonía junto a nosotros. Nosotros comenzamos esta nueva fecha de la Copa de la Liga. O'Higgins y Ñublense disputarán este domingo una semifinal donde cada gol puede cambiar el destino de la temporada, y que uno de los dos instalará su nombre en la gran final de esta Copa de la Liga 2026. En la última jornada, Ñublense logró el triunfo clave para la ida en semifinales, y para eso ya estamos listos y dispuestos junto a nuestro querido relator, increíble relato que ha dado vuelta por el mundo, me imagino yo.
1: El único.
0: Ese gol, el único.
2: Señorita Marlene Guerrero,
0: ¿cómo estás, payador? Hoy fue un tremendo relato, ¿ah? Sí, lo voy a bajar,
2: ¿cierto? Con el globo con ellos.
0: Sí.
2: Hacia arriba.
3: Después anda diciendo a los árbitros que, ¿cómo se llama? No le falta el respeto, como dijo Messi.
0: Claro, como dijo Messi. Pero una garganta calentita se nota, ¿ah?
2: Se nota, sí, muy bien.
0: Sí, se nota.
2: Estaba todo bien.
3: Claro. Yo la caché.
2: Cuando se gana, la cosa es diferente, ¿sí o no?
1: Sí.
2: Aquí estamos una vez más, señoras y señores, en torno al fútbol, esto que tanto nos apasiona, igual que a ustedes que están ahí junto a nosotros, porque somos Puro Fútbol en la Red Interactiva, para un nuevo compromiso hoy de exterior, ¿no es cierto? Desde el Teniente de Rancagua le vamos a llevar todas las informaciones de lo que allí va a ocurrir en este cierre de esta llave por este campeonato Copa de la Liga. Ñublense ganó, como bien decía Marlene Guerrero, en calidad de local por 2-1. Tiene que mantener ahora esa ventaja ya en el Teniente. Es difícil, claro que sí. El equipo celeste va a salir a buscar su oportunidad para tratar de llegar a Valparaíso, donde ya tenemos un ganador. Ya está el primer clasificado para la final, que es el equipo de Coquimbo. De Coquimbo soy, decía Marlene Guerrero por acá.
0: Cantando.
2: Vengo cantando, claro que sí.
0: Sí, ahora sí me escucho, hoy vengo cantando.
3: Vas a bajar.
2: Oye, sí. Entonces esperemos que Dios, mediante el equipo de Ñublense, tenga la astucia, lo cierto, la categoría para tratar de clasificar a la final. Con un empate pasa el equipo de Ñublense. ¿Qué tal, Daniel? ¿Cómo estás? Bienvenido, buena tarde.
3: Muy buena tarde, Payador. Buenas tardes, Marlene. Buenas tardes a todo el mundo que está hasta ahora acá en Interactivo. Hoy es un partido, pero crucial este año. El primer partido crucial que tenemos donde podemos de empatar o ganar, pasar a una final esperada, que hace mucho tiempo necesitábamos también, que necesita Ñublense tener una copa en las manos, levantar una copa. Yo creo que es muy necesario ahora, en este momento, que Ñublense tenga esa copa, y ojalá se logre en este encuentro y también para poder también en el otro fin de semana a Valparaíso.
2: Así es, pues, esperemos, Dios mediante, que Ñublense haga la tarea. Ya tiene la mitad de los pasajes comprados, la mitad del trabajo está hecho.
0: La mitad,
2: hay que mantener ahora, vamos a ver.
0: Si oye, y saludemos a David, favor, que está en San Carlos, que está en San Carlos ahí, obviamente trabajando junto a
3: nuestra
0: de cabeza. Oye, por acá me dice que se repita nuevo el relato del otro día, que estuvo muy bueno, payador. Así ponerle con todo. Sí, le gustó a todos los chiquillos, a todos los que están ahí escuchando. A David, no, y también le gustó ahí a nuestro amigo también.
3: Sí,
0: lo vamos a escuchar, tiene razón el Daniel, escuchar.
2: Bueno, puede ser un presagio,
0: para lo que se viene. Por mientras, le vamos a dar la bienvenida a nuestros queridos auspiciadores, quienes están y confían en el trabajo de Puro Fútbol en cada transmisión, en la ruta del rojo, siguiendo las huellas. ¿Cuántos años llevamos, payador? Harto años, usted ya más que yo. Yo lo sigo, yo lo seguí después, ¿ah?
2: Yo
0: le hice deo,
2: Yo me ilusioné cuando la vi.
0: Sí, yo le hice deo, yo dije, lléveme, ya me dijo.
2: Me mostró hasta las rodillas, ¿no?
0: Sí, hasta ahí.
2: Y para abajo,
0: las patitas flacas, dijo, ahí nada más.
3: Yo llevo uno nomás, llevo un añito, pero vamos.
0: Un añito, vamos que se puede, vamos por más, Daniel.
3: Sí,
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2: Así es, pues, señoras y señores, yo le cuento que don Diego Flores, el juez central del partido para este, en este momento, don Juan Serrano, primer asistente, don Carlos Poblete, segundo guardalínea, y don Cristian Galás es el cuarto árbitro en esta oportunidad en el teniente de Rancagua, señoras y señores. Ya tenemos alineaciones confirmadas. Vamos entonces a conocer la oncena del equipo anfitrión. Estos son los celestes de la sexta región del país.
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2: Omar Carabalí es el portero del equipo local con la 31 en las espaldas, línea de 4 en defensa, con la 3 Felipe Faunde, con la 22 Alan Robledo, la 33 para Diego Brizuela, y cerrando por la banda izquierda Luis Pavés con la casaquilla número 6.
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2: Nos vamos a la zona de volante en el equipo local, Felipe Ogas con la 8, Juan Leiva con la casaquilla número 11 y Felipe Sarrafiori con la casaquilla número 7 son los volantes del equipo celeste.
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2: En la ofensiva con la 24, Franco González, con la 32, Thiago Vecino, y cerrando la oncena, Bastián Yáñez con la 29. Es el 11 del señor Lucas Bobaglio.
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2: Señoras y señores, estos son los 11 de las 21 comunas que quieren escribir una nueva página en la historia de Ñublense. Casaquillo número 1 para el portero Nicolás Pérez.
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2: Dorsal número 6 en las espaldas, Pablo Calderón, Osvaldo Bozo con la 4 y Sebastián Valencia con la 15 son los defensas de Ñublense.
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2: Nos vamos a la zona de volantes, zona de quite, zona de creación donde se genera fútbol. También se destruye el fútbol ahí del equipo adversario. Con la 5, Felipe Campos por derecha. La 21, Lorenzo Reyes, el capitán. La 28 para Manuel Rivera. Y por la franja izquierda con la 14, Giovanni Campuzano.
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2: Volante de enganche también se suma en ataque con la 10, Matías Plaza. Con la 20, Ignacio Geraldino. Y cerrando, Lucas Molina con la dorsal número 11. Son los 11 guerreros de las 21 comunas.
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2: Para todo el territorio nacional, los hinchas de Ñublense, especialmente, señoras y señores, para la emergencia, para la eventualidad en el equipo celeste, estos son los hombres del banco.
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2: Jorge Peña con la 1, la 2 para Cristian Morales, la 9 para Arnaldo Castillo, la 10 para Brian Ravelo, la 14 para Martín Maturana, la 18 para Esteban Moreira, la 20 para Leandro Díaz, 22 para Nicolás Garrido y Rodrigo Godoy lleva la 26. Son los hombres del banco del equipo local.
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2: Nos vamos al equipo de Ñublense. Este es el banco del equipo rojo querido del sur.
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2: Atención, señoras y señores, porque Kenicara Ingeniero nos cuenta el banco del equipo de Ñublense con la 25, Hernán Muñoz, la 3 para Carlos Salomón, la 8 para Gabriel Graciani, la casaquilla número 13 para Diego Saavedra, la 16 para Diego Sangüesa, la 18 para Diego Céspedes, con la 22 Alex Valdés, con la 27 Vicente Guzmán y León Mancilla lleva la 35. Son los hombres del banco en el equipo de JJ Rivera.
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2: Vamos a ver, difícil partido, sí, para ambas escuadras, ¿sabes? No hay que decir solamente para Ñublense, porque la tiene difícil también el equipo de Rancagua. No pudo sacar puntos, rescatar puntos en calidad de visita acá en el Nelson Loyola Azulanera. Ñublense sí sumó de a tres, por ende también puede tal vez especular un poquitito, no muy ansioso el equipo de Ñublense, con un poco más de tranquilidad. ¿O no? ¿Qué crees tú? ¿Se puede enfrentar este compromiso?
3: Es que yo creo que, bueno, O'Higgins se crece mucho de local, sí, es un equipo muy grande de local. Entonces, se siente en casa, sienten más seguridad. Ahora, Ñublense a lo mejor podría jugar con esa seguridad y tratarlo de
2: desesperarlo.
3: De desesperarlo.
2: Que pasen los minutos.
3: Claro, los primeros minutos yo creo que son cruciales para poder lograr ventaja, ojalá, porque después ya se nos complica mucho, porque ellos todo el partido, los 90 minutos en el Teniente, son duros, son difíciles, un equipo muy, muy complejo. Y bueno, Ñublense también tiene lo suyo, entonces yo creo que lo podemos lograr, como dice el comercial. Les tengo algo.
2: ¿Sí?
3: Ya. ¿Querés escuchar el gol de la semana pasada?
2: Vamos a ya pusimos el gol. Tenemos una costumbre ahí.
3: Este fue el gol, el 2-1 de Ñublense el domingo pasado. Ahí va.
1: ¡Levántate del asiento, mierda! ¡Gol! ¡Grítalo, grítalo, grítalo! ¡Gol! ¡Gol!
3: ¡Gol! Era para gritarlo, era para gritarlo.
0: Era para gritarlo. Sí. Sí, muy emocionante ese relato, sí, del Paya.
2: Fue el gol, sí, que le dio la tranquilidad, sí, de lo que estamos, sí, conversando ahora, ¿no es cierto? Las instancias, en lo personal, llevamos muchos años a la siga de Ñublense, ¿no es cierto?, recorriendo el país junto a nuestro querido Ñublense, y no son muchas las oportunidades que tenemos de llegar a estas instancias. Imagínense, claro, estar ahí, en la antesala de lo que puede ser un campeonato para Ñublense, no es menor. De pasar el día de hoy, ya llega la final frente al equipo de Coquimbo el próximo día sábado en Valparaíso. Entonces se están viviendo momentos que pueden quedar plasmados en la historia con letras doradas de nuestro querido Ñublense. Así es que, claro, vamos que se puede, como bien dice Daniel Rosales. El rival no es fácil, complicado en casa el equipo celeste. Ellos tienen la convicción, ¿no es cierto?, de que tienen que dar vuelta a esto, sí, y eso también puede jugarles en contra. Puede ser una arma de doble filo para el equipo local, porque en el afán por ir, ¿no es cierto?, al frente, pueden generar espacios, y de contra también el equipo de Ñublense les puede hacer daño. Así que hay que tener consideración. Ñublense tiene que aguantar los primeros 15-20 minutos para comenzar ya a jugar con la desesperación del equipo rival, porque tienen que salir ellos a buscar a medida que se les va a llegar el segundo tiempo. Si no logran anotar, entonces va a comenzar a cundir el pánico en el equipo. La gente los va a empezar a presionar, también los va a comenzar a pifiar. Claro. Y esperemos que Ñublense pueda sacar ventaja de esto. ¿Cómo se enfrenta este compromiso? Con madurez futbolística. Sí. A no caer en los errores infantiles. Por ahí estuvo a punto de ser expulsado Lorenzo Reyes en el partido anterior, ¿no es cierto? Le habían pintado de rojo, luego se levantó la cartulina roja, se puso una amarilla, y producto de la ansiedad, es una falta intranscendental en la mitad del terreno de juego, que no tenía mayores incidencias, ¿no es cierto?, en el peligro hacia el arco. Uh-huh. Ahí tiene que tener, creo, la Ñublense mucha tranquilidad, no caer en discutir con el árbitro.
0: ¿Varios hinchas de Ñublense?
2: Sí, gran puñado, sí, de hinchas ahí apoyando, sí, al equipo rojo.
3: Es que no estamos tan lejos del arranqueo tampoco, ¿no? ¿Sí? 2:40, 3 horas.
2: 3 horas,
3: más, más, sí.
0: Oye, saludamos a Cristian, que dice: hola a todos aquí sintonizándoles desde Rancagua. Por razones laborales no pude ir al estadio el Teniente a apoyar a mi O'Higgins. Hoy de local nos hacemos fuerte. O'Higgins ganará, dice. Un abrazo para todos, los estaré viendo por esta plataforma, el mayor de los éxitos. Gracias, Cristian, que también estuvo pendiente de su partido la anterior fecha acá en Chillán. También Jaimito de la Reina: hola amigos de la Interactiva Deportes, hoy los saludo desde Santiago, ya que no pude ir a Rancagua por trabajo también. Vamos que lo ganamos. ¿Eh? Saludos para ti, Jaimito, que nos está escuchando, haciendo patria, como
2: está,
0: siempre.
2: Ahí está la balanza.
0: Qué
2: bueno, dos hinchas, uno por O'Higgins, el otro por Ñublense, que se unen a través de nuestras transmisiones, nos llena de orgullo. Si eso es lo que queremos, muchachos. Esto es fútbol, nada más que fútbol, a hinchar por sus equipos, pero la amistad, lo más bonito de la convivencia, está por sobre todo.
0: Oye, así, Vasco, sí, Escobar también dice: buenas tardes, que salga todo bien y que gane el rojo querido, y buena transmisión de parte de ustedes. Gran relato, dice Cristian, el del payador con chilenismo y todo, dice.
2: Es
0: vamos, claro, mierda.
2: Somos de acá.
0: Me acuerdo de Nicolás Mazú.
2: Claro. Somos de acá, pues somos de acá.
3: Ni una buena.
2: De la tierra chilena, donde nacieron los patriotas.
0: Claro que sí, no podía ser de otra manera.
2: Pero,
0: no podía,
2: favor,
0: ser de otra manera.
2: El vino, la empanada, la chicha, los guazos. la cazuela de pavo.
0: Y todo espontáneo, claro, todo espontáneo.
2: No, no, no, sí,
0: nada es preparado. Claro. Algunas cosas arregladas, sabemos, claro, ¿no?
2: Sí. Claro. Los arreglines,
0: no, pero todo espontáneo y eso es buenísimo. El relato que todos se sienten identificados, sobre todo en la región de Ñuble, Paya. Se lo dijeron durante esta semana,
2: sí,
0: mucha gente.
2: Mucha gente por ahí muy contento con lo realizado, porque se transmite la emoción que se vive en el momento.
0: Sí, y uno tiene que traspasar eso en la radio.
2: Esa es la idea.
0: Sí.
2: Los equipos ya van a estar a punto de saltar al terreno de juego. Tenemos aproximadamente mucho, yo me atrevería a decir cerca de 500, 600 hinchas apoyando al equipo de las 21 comunas allá en el Teniente de Rancagua. Ahí está el tridente, el cuarteto arbitral, por decirlo de alguna manera, con Diego Flores, Juan Serrano, Carlos Poblete y Cristian Galás. Son los encargados de hacer cumplir el reglamento del fútbol. Encabezan también los jugadores que van ingresando al terreno de juego, señoras y señores. Ambas escuadras ya están en la cancha. Se nos viene el fútbol, puro fútbol hoy por la tarde en la red.
0: 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Somos puro fútbol. Estamos en Facebook. Usted nos puede seguir escribiendo, como lo han hecho nuestros auditores a esta hora. ¿De qué lugar de nuestro país o de la región de Ñuble nos está escuchando a esta hora de la tarde? Porque muchos a esta hora es la hora de 11, pues, de cena, de 11. Prepararse para el lunes, para el comienzo de semana también. Así, exacto, que muchos están expectantes.
2: Unos con más ganas que otros.
0: A nadie le gusta el lunes, digámoslo.
3: A nadie le gusta. Divisán Gabriel Graciani saludando al cuerpo técnico de O'Higgins también,
2: Sí.
3: Sí, está a la banca ahí.
2: Sí, sí. Bueno, Graciani también. Esperemos que estén a la altura los muchachos. Bueno, sabemos que JJ Rivera es muy asertivo, sobre todo en los cambios en los segundos tiempos. Así que hay esperanza, muchachos, de que Ñublense pueda seguir avanzando para que lo encontremos el día sábado por la tarde, 19 horas. Está programado ese partido, esa gran final del Campeonato Copa de la Liga, Marlena.
0: Sí, a no ser claro que haya un cambio y sea distinto, claro, a última hora. Saludamos a Wilson Cartes, saluditos a la cita Marlena, dice el payador desde Quirihue.
2: Quirihue, hermosa tierra también, ahí, vecinitos ahí del sector de Portezuelo, San Nicolás, Trehuaco, Coelemo. Top, qué cura, qué lugares más lindos.
0: De mar a cordillera, tenemos para regordearnos, pero increíblemente.
3: Tenemos la región más chica de Chile, la más pobre, pero somos la más bonita.
0: Tenemos las peores cifras.
3: Estamos en la raja.
2: Acá hay identidad, para identidad.
0: Claro, no tenemos las peores cifras, le digo al Daniel de todo, pero por Dios que tenemos las mujeres más lindas. Yo me quedo con la comida más rica, porque ustedes son privilegiados, tienen un mercado fantástico, ¿cierto?
3: Sí,
0: hoy aprovecho, a propósito de eso, puedo dar un dato. El 1 de agosto, el mercado, o sea, la Asociación Gremial de Locatarios Plaza Sargento Aldea tiene un bingo, y probablemente sea en la ex escuela 4, como le dicen acá, donde está Idideco, precisamente.
3: Sí,
0: ahí
3: en Arauco,
0: ahí, va, claro.
3: Apuren, no se va a llegar a Cocharca.
0: ¿Quiere
3: Cocharca?
0: Sí, ahí me parece que hay.
3: La ex biblioteca.
0: Pasadito a las 19 horas, iba a haber un gran bingo bailable hasta que velas no ardan. Más de 50 premios a beneficio de la asociación, así que va a estar buenísimo. Con todo para comer,
2: ¿no?
0: Y rico. ¿Ah?
2: ¿Vaya a mover las cañuelas?
0: Sí,
2: ¿o no?
0: De todo. Ya, de todo. Eso. Después del partido me voy para allá. Tenemos partido ese día.
2: Después del partido, tenemos partido.
0: Así que me voy para allá. Buenísima invitación para quienes nos están escuchando.
2: Ya nomás, señoras y señores, se nos viene el fútbol. Todo listo, todo dispuesto. Los equipos ya están en el terreno de juego. El cuarteto arbitral también. Don Diego Flores conversando con sus asistentes para que esté todo en regla. Somos puro fútbol en la red. Está el capitán Lorenzo Reyes dando instrucciones con sus jugadores. Se van a juramentar en tres cuartos de cancha, todos abrazaditos ahí, juramentándose, ¿no es cierto? Sacar esto con responsabilidad, no caer en errores. Y no culpar al compañero por errores que se puedan dar dentro del terreno de juego. También aparece JJ Rivera, mirada serena, esperando, ¿no es cierto?, que los muchachos desarrollen lo que se ha trabajado en las últimas horas con miras a este importante compromiso el día de hoy. Porque Ñublense puede estar el día sábado disputando la gran final frente al equipo de los Piratas de Coquimbo.
0: Hoy saludamos a Vasco Escobar, que dice desde Parral, junto a un gran equipo como lo son ustedes, y el gran relator Parral, que le pone mucha emoción, dice,
2: otra
0: a su relato. Parral.
2: Tierra linda también, Parralina. Oye, conozco las Parralinas.
3: Igual, yo las Parralinas.
2: Para los rancheras. Espectacular.
0: Para los corridos.
2: Claro.
0: Sí, saluda a los Parralinos.
3: Mucho bien, un Parral.
0: También, a ver. haber, sí, también deben haber buenos mozos por allá, pero por no favor, solamente pues, buenas mozas.
2: No, si no solamente están acá en Chillán.
0: Sí.
2: También están repartidos los muchachos por todos lados.
3: Exacto. Si no solamente los de Chillán somos
2: no,
3: bonitos.
2: No solamente los del puro fútbol, si también hay en otro lado.
0: También, sí.
2: ¿Qué le vamos a hacer? Porque hay que ofrecerla al producto. Claro. Hay que ponerse en vitrina, pues, Marlene.
0: Sí. Claro. Sí. Claro. Sí. Yo que soy adoptada, sevillana de corazón, sí. Ve que estoy